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1: Karina Milei dijo que el país va por buen camino. La secretaria de Estado estuvo en la Feria Internacional del Turismo y destacó la relevancia del evento que se realiza en la rural. En diálogo con la prensa pidió a los argentinos que sigan esperanzados.
2: Tenemos un país hermoso, maravilloso. Que aparte todo esto hace que vengan más inversiones. Van a venir.
3: ¿Cómo estamos, Karina?
2: Muy bien. Vamos por buen camino. Sí. Así que sigan esperanzados.
0: Política.
1: El gobierno porteño volvió a pedir que la jueza que declaró inconstitucional la ley penal juvenil sea destituida. El ministro de Justicia de la ciudad, Camino Tapia, afirmó que el procedimiento está contemplado en la Constitución y rechazó que la denuncia contra la magistrada de Marinis constituya un escrache o un cuestionamiento general al Poder Judicial de la ciudad.
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1: El ejército de Yemen redobló su ofensiva contra los hutíes. Los ataques se extendieron por los principales frentes del país. Las autoridades también informaron la muerte de 4 expertos iraníes vinculados al manejo de misiles y aeronaves no tripuladas, 756 operaciones en 72 horas y más de 2.300 rebeldes abatidos.
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1: A un paso de la recesión, los números del INDEC desmienten el relato oficial del crecimiento. Hace apenas 10 días, el INDEC publicó la evolución del Producto Bruto Interno, arrojando un dato insoslayable para los mercados y la política económica. Durante el segundo trimestre del año, la economía argentina cayó un 0,6% arrastrada por un consumo privado que retrocedió un preocupante 2,1%. A esta señal de alerta se sumó esta misma semana el estimador mensual de la actividad económica correspondiente al mes de julio, el cual registró una contracción del 2,9%. Se trata de la mayor caída mensual desestacionalizada desde la parálisis provocada por la pandemia.
0: Política.
1: La polémica Ley Moyano vuelve a escena con la nueva licitación para la recolección de residuos en Cava. En los pliegos para renovar las concesiones que se realizarán el 5 de octubre en una audiencia pública, no se prevé el pago de las indemnizaciones para los 6.000 empleados del sector, eje de un tradicional reclamo del sindicato de camioneros.
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1: Daniel Noboa envió mensaje a Abelardo de la Espriella tras captura de su esposa e hijas de alias Pito. El presidente de Ecuador, Daniel Noboa, reaccionó a la captura en Colombia de Inda Mariela Peñarrieta Tuárez y Michelle Jamilet Macías Peñarrieta, esposa e hija de alias Pito, respectivamente, quienes son requeridas por la justicia ecuatoriana por un proceso relacionado con lavado de activos. Las dos mujeres fueron detenidas el domingo 27 de septiembre en Sabana de Torres, Santander, mediante notificación roja de Interpol. El operativo contó con la participación de autoridades de Colombia y Ecuador, además del apoyo del FBI. La captura fue anunciada por el presidente Abelardo de la Espriella, que afirmó que ambas serían enviadas a Ecuador. Noboa celebró la operación y destacó la cooperación entre ambos países.
0: Deportes.
1: Boca logró una épica remontada, venció 3-2 a Racing y avanzó a las semifinales de la Copa Argentina. El equipo del Vasco Arruabarrena revirtió un 2-0 abajo contra la Academia de Boschboda y avanzó de ronda en el Gigante de Arroyito con un hat-trick de Ener Valencia. Se medirá contra Banfield en busca de la final. Efemérides. Hoy 28 de septiembre se celebra el Día del Rector. También es el Día Mundial contra la Rabia, el Día Internacional del Derecho de Acceso Universal a la Información y el Día de Acción Global por el Acceso al Aborto Legal y Seguro.
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2: Vence el plazo para dictaminar morosidad y se esperan negociaciones contrarreloj en la oposición. Los bloques opositores, que fueron los que forzaron el debate, tienen la difícil misión de ponerse de acuerdo ante un tema tan complejo. Su principal desafío será evitar regalarle el tema a los libertarios en el recinto. Por ahora no hay sesión a la vista. El Senado entra en un breve receso tras dos sesiones al hilo.
0: Política.
2: León 14 encontrará una Argentina cascoteada, socialmente bajoneada y en la que se escucha un lenguaje triunfalista. El cardenal Ángel Sixto Rossi, arzobispo de Córdoba y una de las voces más fuertes en defensa de los descartados, no tiene dudas. Para él, el Papa León XIV encontrará de esta manera a la Argentina, pero con una realidad realmente no catastrófica, pero sí muy frágil. A veces ese mensaje no real también es indignante, desune, también enerva. Sería más lindo poder reconocer que andamos mal y que vamos a intentar entre todos salir en vez de disimular una especie de triunfalismo que no es real, planteó sin mencionar en forma diplomática al gobierno de Milei.
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2: El régimen de Irán volvió a amenazar con atacar a Trump y Netanyahu, incluso si concluye la guerra en Medio Oriente. Las Fuerzas Armadas de Irán aseguraron que castigarán al presidente de los Estados Unidos y al primer ministro israelí, incluso si concluye la guerra, por la muerte del líder supremo Ali Khamenei. El conflicto regional se acerca a los 7 meses y permanece estancado, mientras aumentan las sanciones estadounidenses y se registran ataques iraníes ocasionales contra petroleros en el estrecho de Hormuz. El portavoz de las Fuerzas Armadas iraníes, el general de brigada Abol Fals Shekarchi, sostuvo en una entrevista que Teherán no renunciará a represalias, aunque cambie el escenario político.
0: Deportes.
2: Fuerte respaldo de un referente de la Fórmula 1 a Franco Colapinto tras chocar a Gasly. El colombiano Juan Pablo Montoya, que ganó 7 carreras en la máxima, analizó la maniobra del piloto argentino en el Gran Premio de Azerbaiyán, que terminó con su abandono y el de su compañero de Alpine. El piloto argentino se pasó en el frenaje de la cerrada curva 1 e impactó contra su compañero de equipo Pierre Gasly y también contra el actual campeón de la Fórmula 1, Lando Norris. Los tres tuvieron que abandonar la carrera en Bakú y su maniobra generó un cimbronazo interno en Alpine y comentarios en el paddock. Justamente uno de los que habló tras el accidente fue Juan Pablo Montoya. Analizó lo que hizo Colapinto y mostró todo su apoyo. Es más, hasta remarcó que admira a los corredores que se animan a llevar adelante esas maniobras con la intención de ganar lugares en la clasificación.
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0: ¿Qué tal? ¿Cómo les va? Bienvenidos. Buena semana para todos. Estamos empezando un nuevo Que Sea Rock. Lunes 28 de septiembre, hoy, escuchando a Soda Stereo, Un Misil en Mi Placar. Primera placa de esta inolvidable banda de rock nacional. 1984, para el disco que lleva el mismo nombre que el grupo. Bienvenidos a 120 minutos de puro rock.
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0: Nos vamos al 2014 ahora para escuchar al Cuarteto de Nos. Roberto.

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0: Hay estrenos en el mundo del rock internacional. U2 publica Silencio, su nueva canción. La segunda, que anticipa Carnaval de Luz, su próximo álbum de estudio que llegará el 13 de noviembre de este año y será el primer material con... Será el primero con material nuevo, quiero decir, de Bono, The Edge, Adam Clayton y Larry Mullen Jr. desde Songs of Experience, publicado en 2017. Tema que dura apenas 2 minutos y 35 segundos y la propia banda lo define como un acercamiento al espíritu del surf punk de sus primeros años. Carnaval de Luz fue producido por Jackknife Lee, mientras que Silencio contó además con producción adicional de Ryan Tedder. El videoclip fue filmado este año en Ciudad de México y dirigido por el dúo mexicano-estadounidense Cliqua. Silencio llega después de Street of Dreams, publicado en julio, primer adelanto del álbum. El nuevo álbum tendrá 12 canciones y también incluirá colaboraciones. Brian Eno participa en 3 temas, Martin Garrix aparece entre los autores de Glorify, el artista de música electrónica, y Daniel Lanois toca pedal steel en Torn. Además, esta placa incluye The Mirror Maker, Rosalía, y una participación de Dolly Parton en Tone. El lanzamiento llega además en una semana muy particular para YouTube. Se cumplen 50 años de aquel aviso que Larry Mullen Jr. pegó en septiembre del 76 en el colegio Mount Temple de Dublín, buscando músicos para formar una agrupación. Mira vos. De esa convocatoria terminarían surgiendo Bono, The Edge, Adam Clayton y el propio Mullen, la formación que ahora vuelve a publicar un álbum de canciones nuevas.
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0: Cemetery, la música de Silverchair, desde Freak Show, su álbum de 1996, canción con la que terminamos este primer bloque del lunes en que sea rock.
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0: Y cuando el día no abunda de efemérides, como a veces es habitual en algunos programas, decidimos compartir un bloque de nacionales sin interrupciones. Comenzándolo en este caso con Bersuit Vergarabat, Setentistas. Esto es que sea rock.

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Los fabulosos Cadillacs casi nacieron juntos. En el hospital italiano de Almagro, a fines de julio de 1964, dos familias esperaban el nacimiento de sus respectivos hijos, siendo atendidos allí por contar con la misma cobertura médica. Con una diferencia de menos de 48 horas, nacieron en el mismo lugar los dos fundadores y líderes de los fabulosos Cadillacs, Vicentico y Flavio Cianciarulo.

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1: Presupuesto 2027. Los gobernadores buscan precisiones en la negociación con la Casa Rosada por los fondos para el año electoral. Mientras la Casa Rosada exhibe una secuencia de fotografías con gobernadores, la mayoría de ellas protagonizadas por Diego Santilli y Luis Caputo, los mandatarios provinciales quieren saber cuánto dinero recibirán el año próximo, bajo qué mecanismos llegará, qué partidas quedarán garantizadas por ley y cuáles seguirán dependiendo de una decisión discrecional. Así lo detallaron diversas fuentes cercanas a los gobernadores. En las negociaciones ahora confluyen la reforma electoral y el proyecto de presupuesto 2027.
0: Política.
1: La justicia prepara medidas para contrastar las explicaciones de Adorni sobre sus bienes y billeteras virtuales. El fiscal Policita trabaja en una batería de solicitudes. Incluye un pedido al juez Lijo para acceder a las cuentas de criptomonedas cuyas claves están a resguardo en un sobre lacrado que entregó el ex jefe de gabinete.
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1: Cientos de venezolanos se movilizaron para exigir elecciones libres y el regreso seguro de María Corina Machado. La convocatoria opositora se produjo después de varios intentos frustrados de retorno de la Premio Nobel de la Paz desde Panamá y en medio de nuevas demandas para establecer una fecha para los próximos comicios presidenciales.
0: Deportes.
1: Cambio de rumbo, el nuevo destino que se le abre a Mauro Icardi luego de que se cayeran sus opciones en Italia e Inglaterra. Uno de los agentes libres más famosos del fútbol europeo vuelve a aparecer en la agenda de la Liga de España. Mauro Icardi, el delantero argentino de 33 años que terminó su vínculo con el Galatasaray a fines de junio, ofrecido en los últimos días a varios clubes de la Liga, según informó la prensa italiana. La novedad reaviva una situación de incertidumbre que ya se extiende por 3 meses. El ex PSG e Inter de Milán sigue sin equipo y cada puerta que se cierra parece abrir otra en una geografía diferente. La información que circuló este fin de semana señala que el entorno del futbolista lo representa, Elio Leterio Pino. Lo presentó ante diferentes instituciones del fútbol español como una alternativa disponible en el mercado. El interés concreto de algunas de esas instituciones todavía no trascendió.
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0: Paralamas y Nonvalideces juntos por primera vez. Os Paralamas, tus sucesos se encontrarán por primera vez sobre un mismo escenario junto a Nonvalideces. El cruce, reúne a dos bandas que desarrollaron sus carreras desde Brasil y Argentina y que encontraron en el reggae, el rock y el ska distintos puntos de conexión a lo largo de los años. Veníamos hablando de esto y ahora se confirma que Paralamas llega a este encuentro con más de 4 décadas de historia. Construyeron ellos un repertorio que trascendió las fronteras de Brasil con canciones como Meu Erro, Alagados, Lanterna dos Afugados, Óculos, Uma Brasileira, entre tantos otros. Su vínculo con el público argentino sigue vigente. En mayo de 2026 de este año, regresaron a Buenos Aires para realizar 4 presentaciones agotadas seguidas en la Trastienda. Del lado argentino, Nonvalideces atraviesa la celebración de sus 3 décadas. La banda nacida en Tigre en el 96 viene en una etapa marcada por uno de los discos que lanzaron como últimos, un proyecto que los llevó a grabar parte de su repertorio en una isla junto a músicos locales e invitados que lleva por nombre Hecho en Jamaica. En abril de 2025 presentaron ese material ante más de 12.000 personas en el Estadio Arena de Buenos Aires. Este encuentro pone ahora esas 2 décadas de trayectoria en un mismo escenario por primera vez. Dos grupos que desde recorridos distintos hicieron del reggae y el rock parte de un lenguaje que circuló por Latinoamérica durante décadas. Para Nonvalideces, además, las presentaciones se sumarán a los festejos por sus 30 años, aniversario que comenzó este septiembre. La primera fecha es el 23 de marzo de 2027 en el Estadio Arena de Buenos Aires, cuyas entradas ya están a la venta. El segundo encuentro va a ser el 26 de marzo del 2027 en el Metropolitano de Rosario, cuya venta se anunciará próximamente. Paralamas y Nonpa juntos.
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0: Fito Páez, en este lunes, llega con Al lado del camino.

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0: Estábamos escuchando a La Vela Puerca. Esto pertenece a su álbum de 2004 llamado A Contraluz, uno de los más exitosos, de donde salieron varios éxitos. Esto se llama Doble Filo. Estás en Que Sea Rock del primer día de la semana y nosotros seguimos compartiendo más buenas canciones del rock nacional.
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0: Era Joaquín Vitola haciendo el cover nacional de hoy, original de Virus, Hay que salir del agujero interior.
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0: Luis Alberto Spinetta, el Flaco, como lo conocemos todos, nació en Buenos Aires, Argentina. Cantante y compositor argentino, considerado uno de los íconos del rock en español. Hijo de Luis Santiago Spinetta y Julia Ramírez, tuvo como hermanos a Ana María Spinetta y Carlos Gustavo Spinetta, y desde pequeño se interesó por la música, pasión fomentada por su padre, cantante aficionado de tango. Cuando tenía 12 años participó en el concurso nacional de canto. En este logró imponerse y ser seleccionado para una gira. Sin embargo, desiste de esta. Más adelante empieza a tomar lecciones de guitarra, las cuales deja para formarse de manera autodidacta. Para lograr avanzar, practicó como empeño y disciplina, poco a poco mejorando sus habilidades. Bueno, en 1967 formó su primera agrupación en compañía de algunos compañeros de colegio, como Emilio Del Garcio, Rodolfo García y Edelmiro Molinari, nombrando a la banda Almendra. La banda de rock grabó su primer disco, Almendra 1, en el 69, con 9 temas compuestos por Garcio, Spinetta y Molinari, y entre ellos está Muchacha Ojos de Papel. También Color Humano, Ana No Duerme, Fermín y Plegaria para un Niño Dormido. El álbum fue publicado y el siguiente año lanzaron, en 1970, Almendra 2, un disco con 2 discos, valga la redundancia, con 21 canciones, de las cuales se destacan Toma el Tren Hacia el Sur, No Tengo Idea, Camino Difícil, Vete de Mí, Cuervo Negro, Cometa Azul, Florecen los Nardos y Rutas Argentinas, siendo esta última la más famosa del disco. Almendra 2 fue bien recibido por la revista Rolling Stone, sobre todo, como uno de los 100 mejores álbumes del rock argentino. En la lista de la revista aparece en el puesto número 40, de hecho. Con Almendra 2 se disuelve la agrupación. Sin embargo, en el año 1980 se reunieron y grabaron el álbum El Valle Interior. Este fue publicado por el sello distribuidora Belgrano Norte SRL. Cuenta con 7 canciones y de ellas sobresalen Las Cosas para Hacer, A Mi Dama, El Fantasma de la Buena Suerte y Cielo Fuerte, Amor Guaraní. Placa que muestra el crecimiento, se dice, de los miembros del grupo durante la década en que trabajaron en diferentes proyectos. Spinetta debutó como solista un año después de la disolución de Almendra. Su primer material discográfico fue Spinettalandia y sus amigos, el cual contó con la colaboración de Norberto Aníbal Napolitano, Papo, Miguel Abuelo y Héctor Lorenzo, apodado Pomo. Y el álbum incluye las canciones Castillo de Piedra, Ni Cuenta Te Das, La Búsqueda de la Estrella, Vamos al Bosque, Era de Tontos y Descalza Camina. Entramos en una nueva época para el Flaco, que tiene que ver con Pescado Rabioso ahora, que va de 1971 a 1973. Ya hablamos de la época Almendra, del 67 al 70. Y ahora te cuento. Después de una corta estadía en Europa, regresó a la Argentina y formó la banda Pescado Rabioso, el Flaco, banda referente de la escena punk de la década de 1970 en Argentina. La banda estaba conformada por Osvaldo Frasino, conocido como Bocón en el bajo, Juan Carlos Amaya, apodado Black Amaya, en la batería, y Spinetta como vocalista y guitarrista. Entre los tres componían sus letras, aunque Spinetta fue el que escribió más canciones, se dice. La agrupación duró solo 2 años. En estos álbumes que se publican, nos encontramos con la publicación en 1972 de Desatormentándonos y Pescado 2 en el 73. Desatormentándonos contó con la participación de Carlos Cutaya, tecladista famoso, en el tema A Serpiente Viaja por la Sal. La placa tenía 8 temas. 3 de estos fueron agregados como bonus. Entre las canciones más representativas están Blues de Cris, El Jardinero Temprano Amaneció, Dulce 3 Nocturno, El Monstruo de la Laguna y Serpiente Viaja por la Sal, que recién la nombrábamos. Pescado 2 fue un disco doble que tenía 18 canciones.
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0: Este álbum se encuentra en el puesto 19 de los mejores álbumes de rock argentino para la revista Rolling Stone. Para la grabación de este disco es integrado David Lebón como reemplazo de Osvaldo Frassino. Entre las canciones más reconocidas se encuentran Iniciado de Alba, Iniciado del Alba, Como el Viento Voy a Ver, Credulidad, La Cereza del Sar y Cristálida. Este último es el claramente disco que da el cierre al grupo, porque se disuelven después lo que sería la creación del proyecto Pescado Rabioso. Más tarde Spinetta vuelve a lanzarse como solista. Ese mismo año publicó el álbum, en 1973 te digo, Artaud. El nombre está ligado al poeta Antonin Artaud, el cual Spinetta criticaba, pero este entonces es cuando el flaco elige el nombre del cantante y liga el contexto de descontrol de sexo, drogas e inestabilidad mental a la locura del escritor francés, ¿no? Más tarde formó la banda Invisible junto a Héctor Lorenzo Pomo y Carlos Rufino, Machi. En esta banda Spinetta incursionó en el jazz rock y el tango rock. Iban variando, pero siempre sus proyectos musicales, sus bandas, tenían una característica muy notoria, como le decimos, musicalidad o sonoridad. La banda publicó 3 álbumes: Invisible en 1974, Durazno Sangrando en 1975 y El Jardín de los Presentes en 1976. La banda se despidió de los escenarios ese año con 2 presentaciones en el Estadio Luna Park. Tras la disolución de Invisible, siguió trabajando como solista, publicando en 1977 el disco A 18 Minutos del Sol, en colaboración de varios músicos de la escena de rock argentina. Ese mismo contrajo matrimonio con Patricia Salazar ese mismo año, la cual esperaba su primer hijo, que hoy triunfa en la música, Dante. 2 años más tarde publicó Only Love Can Sustain, álbum grabado en Estados Unidos con la colaboración de Gino Vanelli. En 1980 se llevó a cabo la reunión de Almendra y la publicación del álbum El Valle Interior. Después de esto, Spinetta vuelve a crear otro grupo en compañía de Diego Rapoport, Luis Alberto Stragni y Juan del Barrio, también con otra vez la presencia de Héctor Pomo Lorenzo. Esta banda se llamó Spinetta Jade, duró de 1980 al 1985 y publicó 4 álbumes en los que se mezclaban estilos como el jazz, rock, blues y posteriormente pop. Mientras trabajaban, el flaco también ponía sus perlitas en solitario. Kamikaze fue una de esas placas en 1982 y Mondo di Cromo en 1983. Entre 1985 y 1994, el flaco Spinetta publicó diversos discos y se presentaba como solista. Durante ese periodo salieron los álbumes Tester de Violencia del 88, Don Lucero del 89, Exactas del 90, Piel de Piel del 90, Peluzón of Milk del 91. En 1994 funda Spinetta y los Socios del Desierto, que vive este grupo de 1994 a 1999. 3 años después grabó un disco acústico con la cadena MTV, Estrelicia, en el 77, dice, en el cual repasa toda su carrera. En el 2001 regresó con un álbum llamado Silver Sorgo, seguido de Para los Árboles de 2003. Camalotus de 2004 y Pan en 2006. Una Mañana de 2008 y 2009 publica Spinetta y sus bandas eternas. Un recital de 5 horas con la participación de músicos, hermanos y colegas de él, como Charly García, Fito Páez y Gustavo Cerati. 2 años después anunció que se había enfermado. Le habían diagnosticado cáncer de pulmón y el siguiente año, lamentablemente, fallecía a causa de esto el 8 de febrero de 2012. Un momento donde sabíamos que ya no iba a estar con nosotros, pero que su música sí. Para terminar, la biografía de la extensa y hermosa trayectoria que tuvo este músico, Luis Alberto Spinetta. Lago, deforma mí.

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2: Que sea rock. Y así se termina este lunes 28 de septiembre del 2026 para Que Sea Rock. Te invitamos mañana otra vez, misma hora, misma sintonía, a disfrutar de otras dos horas a puro rock. Nos vamos, que tengan un excelente comienzo de semana. Los dejamos con Roxette, Dress for Success. Chao, gracias. Yeah.

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1: Hola, ¿qué tal? Bienvenidos. Estamos con Javier Pacera, que él es el director de la bicicleta compartida de Mendoza. Estamos hablando de Bicitram. Hola, Javier, ¿cómo andamos?
2: Hola, Alejandro, ¿cómo estamos? Muy bien, gracias. La verdad que muy contento por lo sucedido.
1: Bueno, contanos dónde estás y qué estás presentando, qué has presentado estos días por parte de Bicitram.
2: Bueno, ahora estoy en Rimini, Italia. Este es un proceso largo que comenzó con la postulación de nuestro sistema de bicicletas públicas compartidas Bicitran de la Sociedad de Transporte Mendoza.
1: Sí.
2: Ya hace como 8 meses, donde había que presentar un abstract de lo que estábamos haciendo. Y a partir de allí fuimos seleccionados entre un montón de propuestas.
1: Claro.
2: Cosa que nos puso muy contentos y felices, porque que desde este evento de gran magnitud, que se convoca a todas las grandes ligas de la bicicleta, nos quieran escuchar, imaginás, Alejandro, que fue un orgullo. Bueno, a partir de allí empecé a hacer los trámites y a los días me llegó un mail de la Federación Europea de Ciclismo donde me ofrecían pagarme el pasaje, la estadía y la inscripción. Ajá. Que son como 1.000 euros, para que la gente tome una dimensión, son como 1.000 euros la inscripción al evento Velocity 2026, así que bueno, muy contento, muy orgulloso y muy reconocido por la tarea hecha durante todos estos años.
1: Claro, y este evento es un evento que se hace anualmente en distintas partes del mundo.
2: Correcto, sí, es un evento que se hace anualmente donde se realizan las distintas estadios del ciclismo urbano en las distintas ciudades, sobre todo bicicletas públicas, cicloturismo, uh-huh. Fundamentalmente de Europa. Acá se convocan y se van rotando las ciudades por cada año en un lugar distinto, la próxima vez en Japón, así que teníamos los japoneses en el evento. Ah, claro. Con un despliegue muy, muy grande, muy fenomenal, y con mucha gente, bueno, promocionando su evento en una ciudad que no recuerdo bien, no era Tokio, pero una ciudad muy importante de Japón, uh-huh. Para el año que viene. Así que postularemos de la misma forma.
1: Claro.
2: Pero sí, es un evento anual.
1: Ajá. Y en este evento anual hay expositores así como ustedes, que eran de entidades dedicadas a la bicicleta pública, de alguna forma, la bicicleta compartida, o había otros casos de éxito o otros casos de justamente de lo contrario, de casos de dificultades que se presentan en el mundo para el desarrollo del uso de la bicicleta. ¿Cómo es esto?
2: Bueno, había, te imaginás que fueron 4 días de deliberaciones en 5 salas, mega salas, donde se discutieron todo tipo de aspectos. La uh-huh. bicicleta pública fue uno. Uh-huh. Mi tema fue la intermodalidad. La verdad que le llamó la atención el modelo de empresa de la Sociedad de Transporte Mendoza, donde tenemos las tres modalidades funcionando: el metrotranvía, los buses eléctricos y GNC, y la bicicleta como concepto de última milla para llegar a los lugares a los distintos lugares. Y la verdad que les llamó la atención eso, y también la funcionalidad de Bicitran en tan poco tiempo, como la gente se ha apropiado del sistema y cómo funciona. Entonces, a mí me tocó hablar de eso, pero había tema de identidad de género, tema de velorrutas por Europa, temas de absolutamente todos los temas de la bicicleta. Ajá. Bicicletas eléctricas, bicicletas musculares.
1: Y la pregunta...
2: Un tema muy importante.
1: Sí, sí. Te interrumpo, te ahí. Antes de pasar a otro tema, hiciste una exposición seguramente con alguna PowerPoint, alguna cosa para mostrar el modelo que era del Bicitram. Y después hubo preguntas.
2: Sí, por supuesto, hubo preguntas. Yo estaba, para que vos te des una idea, estaba con el representante de Brompton, que es la Brompton es la fábrica más grande del mundo de bicicletas plegables de Londres, la más prestigiosa. Estaba con un francés que es el presidente de la Asociación de Ciclistas de Francia y con un mexicano que se había doctorado con un tema de bicicletas públicas en Ecovici, México. Ese era mi panel. Por supuesto que eran preguntas donde preguntaba la moderadora, que era Silvia Casrón de México, y donde el público también preguntó, le llamó la atención la cantidad de mujeres que usan Bicitrán. Preguntaron por el tema de pendientes de Mendoza, porque lo veían al lado de la Cordillera de los Andes. Bueno, distinto tipo de preguntas que realmente es muy interesante de contestar y de participar en semejante panel. Yo estaba en un panel donde se desarrolló ahí en el centro donde estaban toda la exposición de todos los stands.
1: Claro,
2: Así que
1: y te
2: estuvo muy
1: llamó la
2: bueno.
1: atención las preguntas que te hicieron? Sí, o sirven para
2: Bueno,
1: afinar o
2: yo no
1: sirve
2: te lo
1: para
2: podría
1: construir
2: contestar.
1: algo?
2: Sí, la contesté. La verdad que les llamó la atención que yo hubiese venido desde Mendoza a exponer este tema. Yo no sé si porque somos un país del tercer mundo o por qué, pero en realidad después se me arrimaron muchas personas después de cuando uno se baja
1: Tatarima.
2: del estrado y qué sé yo. Y sí, muchas personas me preguntaron si se me arrimó gente de Alemania, gente de Estados Unidos, para preguntarme más detalles sobre Bicitrán. La verdad que sí, que les llamó la atención porque solo conocen Buenos Aires y
1: Sí.
2: bueno, mostrando Mendoza como el segundo sistema de bicicletas públicas del país, ¿no?
1: Claro. Bueno, digamos que es enriquecedora y además sirve para mostrar también el modelo de mendocino.
2: Sí, tal cual, pues por supuesto, la verdad que sí, que sirvió, que fue un evento magnífico, te imaginás, rucharse con esa gente. Bueno, vos me conocés, sabés que trabajo de lo que me gusta, sabés
1: Claro.
2: que mi pasión por el ciclismo y bueno, y estar en ese ambiente donde todo el ciclismo, donde hicimos una bicicleteada que le llamaban Paradise, de unos 3.000 y 4.000 ciclistas por el centro de Rímini por 10 kilómetros.
1: Claro.
2: Bueno, son cosas emocionantes. Son, la
1: Claro,
2: verdad
1: muy
2: que son cosas
1: emocionante, claro.
2: emocionantes.
1: Claro.
2: Y la verdad que muy lindo, la pasamos muy bien, muy atenta a gente, muy reconocido. Todo bien, la verdad que
1: Y
2: impecable.
1: sirve para traerse alguna idea para acá, para Mendoza?
2: Bueno. Sí, por supuesto, me traigo muchísimos contactos, fundamentalmente el tema de lockers de bicicleta o seguridad para las bicicletas, alojamientos para las bicicletas seguros, con tecnología donde vos podés ingresar. No es nada del otro mundo, pero bueno, pero está todo resuelto a través de una app que vos puedas abrir una puerta, una jaula grande donde puedas sacar tu bicicleta con tu candado. Bueno, y esto asegura, esto es una problemática mundial que está creciendo. Así que yo me traigo esa idea como primera, digamos, de decir, bueno, vamos a garantizar a la bicicleta privada o al usuario particular que pueda dejar con seguridad su bicicleta en algún lugar o en determinados lugares para hacer justamente la intermodalidad. Digo,
1: Claro.
2: en el tren o dejo la bicicleta en la parada del tren y me voy al trabajo o al revés.
1: Claro.
2: O bueno, o plantearemos con el intendente de la ciudad algunos puntos clave de la ciudad donde dejar seguro tu bicicleta particular.
1: Claro, muy bien. La última que te hago, Javier, es este es un evento donde hay un activismo de bicicleta. Se propende que haya más espacios dedicados, espacios exclusivos dentro de la ciudad para andar en bicicleta. ¿Cuál es la tendencia mundial de
2: Bueno,
1: las ciudades?
2: sí, por supuesto, es activismo en bicicleta, pero activismo serio, es decir, de hacer cosas.
1: Sí.
2: Ahí se hizo en Rimini, justamente porque es una ciudad italiana de la costa del mar Adriático, donde hay muchísimas políticas de transporte público, en donde con energías limpias.
1: Ajá.
2: Por ejemplo, hay el Metromare, que le llaman ellos, que es como un trolley gigante que va por un carril exclusivo pegado a la vía del tren, que conecta la estación de trenes con el otro extremo de la ciudad por un carril exclusivo muy rápido, muy ágil y de forma eficiente. Y no, ni te digo la cantidad de ciclovías que tiene, costaneras por la orilla del mar. El último intendente hizo una ciclovía de 20 kilómetros por todo lo que es la costa del mar Adriático de Rimini. O sea, toda una cosa muy bonita, muy cuidada, mucha bici pública, dos empresas de bici pública, patinetas, y mucha gente andando en su propia bici, ¿no?
1: Claro.
2: Mucha gente andando en su propia bici.
1: Bueno, entonces te venís enriquecido, mostraste lo que se hace acá en Mendoza, en Argentina, pero también
2: por
1: te venís enriquecido con otras ideas que están circulando por el mundo.
2: Sí, totalmente alejado, así que bueno.
1: Bueno, y cuando entusiasta lleguen, para ir al próximo evento.
2: Ya estamos postulando ahí para Japón 2027.
1: Muy bien, ¿y eso para hacer para esa misma época o para qué época es?
2: Bueno, creo que sí, que es más o menos para la misma época. No tengo el detalle porque esto, no sé, en un 2 o 3 meses más hay que hacer la postulación y ahí comienza el proceso de selección en febrero y te van avisando.
1: Claro, muy bien.
2: Es todo muy metódico, muy...
1: Por supuesto.
2: Claro,
1: sí. Pero le da esas formalidades, le dan también una posibilidad
2: de prestigio, claro.
1: Claro, de incluso también para los empresarios, para la gente que toma decisiones de la seriedad de este evento. No es un grupo de fanáticos reunidos.
2: No. Muchas empresas.
1: Hay un análisis.
2: Más seria del mundo.
1: Claro, hay un análisis sobre el tema.
2: Alejandro, estaban las empresas más serias del mundo de transporte, bicicletas públicas, de locker, de seguridad, de velorrutas, tanto. Todos los empresarios más potentes y más fuertes del mundo, desde Estados Unidos hasta toda Ucrania, había de todo, era una, y el Palacio de Convenciones, ni te explico lo que era qué sé yo, unas 5 o 6 veces el centro de convenciones nuestro, una cosa muy, muy

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0: Nacionales.
1: Milei habló de los cambios en la Quinta de Olivos. Hoy es una base militar, tengo enemigos pesados en el mundo, dijo. El mandatario explicó que la residencia presidencial dejó de funcionar con personal civil por razones de seguridad.
2: Hoy, digamos, la Quinta de Olivos es una base militar. Digo, recibe el tratamiento de una base militar. Hay determinadas cuestiones que, tiene cuestiones de seguridad mucho más profundas que en las condiciones que estaba la Quinta. Porque, bueno, está bien, tengo algunos enemigos pesados.
0: Política.
1: El gobierno confirmó nuevos feriados en CABA, provincia de Buenos Aires y Córdoba, por la visita del Papa León XIV. El lunes 9 de noviembre será feriado nacional, tal como se había anunciado, pero también habrá feriados locales en los distritos que visitará el sumo pontífice durante el viaje a la Argentina. El martes 10 regirá únicamente en la ciudad autónoma de Buenos Aires y en la provincia de Córdoba, donde el líder de la iglesia encabezará una ceremonia multitudinaria. En tanto, el miércoles 11 será feriado solo en la provincia de Buenos Aires, ya que el sumo pontífice celebrará una misa en la Basílica de Luján.
0: 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Internacionales.
1: La seguridad nacional de Estados Unidos ratifica en la ONU el fin de las dictaduras de América Latina. La frase, pero la libertad de llegar a Cuba, expresada por Trump en la Asamblea General de la ONU, ratifica la necesidad y decisión estratégica estadounidense de terminar con la dictadura cubana.
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